0: 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El Patrón es una estación de iHeartRadio 100% humana garantizado y esta fase de más vale morir de pie que vivir hincado o algo así de Pancho Villa. Y se me ocurrió porque descubrí que hoy sería su cumpleaños. Él nació un 4 de junio en 1878. En esta hora, música de banda carnaval, Edgardo Núñez, La Ventaja y Gabito Ballesteros.
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Muchos estamos esperando sentirnos ya en temporada de Mundial, porque mañana sale la película México 86 en Netflix y describe la historia de cómo México se convirtió en la sede del Mundial en el 86 después del terremoto. Muchos no habíamos nacido, entonces para nosotros es histórico

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0: 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Muchos dicen que Nueva York, Los Ángeles, a un lugar en Florida, no sé, tal vez el Gran Cañón, dependiendo. Ya viene música de banda Los Recoditos, Tapi Quintero y Fuerza Régida.
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0: 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En esta hora, tengo música de Los Invasores, Eden Muñoz y la original Banda Limón.
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Un fanático encontró boletos a $10 para asistir a uno de los juegos del Mundial. Te traigo detalles en minutos. Muchos piensan que fue error, pero

0: 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Y bueno, en las redes sociales estuvo circulando la foto de la venta de unos boletos para el juego de Cabo Verde contra Arabia Saudita el 26 de junio. Pero el hombre, lo que sorprendió es que le costó menos de $7 comprar unos boletos que originalmente costaban $140. Entre errores del que revendió el boleto o errores de la computadora, él lo pagó, lo hizo bien, es legal. Así que consiguió boletitos para un juego del mundial por solo $7. Hay personas que son así de suertudas, caminan por la vida y se encuentran $20 en el piso, ¿no? Recuerda, estoy en las redes sociales, me encuentras como Jazz Mosqueda. Viene Edwin Luna, los Rieleros del Norte, los Tigres del Norte, y vamos a quedarnos en el norte. También energía norteña aquí en El Patrón.
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0: 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El Patrón es una estación de iHeartRadio 100% humana garantizado. Soy la Sirena, contigo hasta las 12. Ya viene Herencia de Grandes, Luis Ángel el Flaco y Los Invasores de Nuevo León.
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0: 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La familia del Gallo de Oro, Valentín Elizalde, encontró música en la recámara del cantante. La mamá, pues, entendidamente, no había podido entrar a la recámara y entre ropas y cosas personales encontraron también grabaciones. Así que estaremos esperando noticias de lo que la familia quiere hacer para honrar la memoria del Gallo de Oro. Ya viene Grupo Firme, banda Los Sebastianes y Duelo.
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Edwin Cass y su equipo están tomando precauciones después de la amenaza que recibió en Tijuana. Algunos de sus conciertos han sido cancelados y otros han sido pospuestos. Estaremos al

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0: Viene Conjunto Primavera, Banda Los Recoditos y Grupo Retro.
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6 grandes actores mexicanos nos van a contar la historia de cómo México fue la sede del Mundial en 1986 después del terremoto. Esta sí no me la pierdo.

0: 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Vuelvo con Edgardo Núñez, La Tracalosa y Emmanuel Cortés.
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1: Soy Jazz, la sirena del patrón. Ha sido un placer acompañarte arrancando este fin de semana con toda la actitud. En las redes sociales me encuentras como Jazz Mosqueda y recuerda despertarte temprano para ganar $2,500. Tu primera oportunidad es a las 8 de la mañana. Buenas noches.

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1: Señores y señores, llegó el viernes y la neta, el viernes se siente diferente. Dígame, compadre Rafa, qué rico. Oye, es la gente trabaja diferente, maneja diferente y hasta sonríe diferente porque ya se empieza a oler el fin de semana. Así que gracias por acompañarme una madrugada más aquí en Madrugando con el Villano. Si andas trabajando, manejando, simplemente no te pega el sueño. Aquí hacemos compañía. Mi gente hermosa, esto es Madrugando con el Villano. No te me vayas, aquí me quedo contigo.
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Y yo les pregunto, si les cayeran $2,500 hoy mismo, ¿cuál sería la primera deuda que pagarían? Porque todos tenemos una que nos está viendo feo desde hace rato, ¿eh? Continuamos aquí con más música perrona. Estoy Cedeño Muñoz con mi show de antes.

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1: Su compa Karim León y Grupo Firme, ahí nomás, a las cocas.

0: 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Y ya que estamos hablando de dinero, imagínense que el Powerball sigue creciendo porque nadie se ganó el premio mayor, Ya anda rondando los 180 millones de dólares, Y aquí es donde todo mundo se vuelve experto financiero, Voy a comprar casas, voy a comprar carros, voy a ayudar a toda la familia, pero primero hay que comprar el boleto, ¿sí? Vamos a recibir con más música perrona.
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1: Y vámonos con una reflexión de arranque. Mi querida Mosa, mira, la mayoría de la gente cree que el dinero le va a resolver todos los problemas. Pero si no sabes administrar $100, tampoco vas a saber administrar 100 millones. Piénsalo tantito, ¿ok, guys? Algo para pensar en esta madrugada. Ahí te van los 12 Tamaulipas con Supercargada. Aquí en El Patrón son

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1: A ver, mi raza, ¿cuál fue el consejo que más trabajo te costó aceptar? Porque mira, normalmente los consejos más importantes son precisamente los que no queremos escuchar. You guys heard that? Analízalo una vez más, my friends, ¿ok? Continuamos aquí en El Patrón con más música perrona. Esto es Madrugando con el Villano.
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1: Oye, y hablando de cosas que están cambiando, Jennifer López, David Guetta y Gabito Ballesteros acaban de sacar una canción juntos llamada Sálvame Hoy. Y eso me puso a pensar que hace años nadie hubiera imaginado una mezcla así. Pop, electrónica y regional mexicano. Y sin embargo, aquí estamos. La música sigue rompiendo fronteras, mi raza, ¿eh? Vamos a ver eso con el fantasma, la lotería.

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1: Mira, my friends, la pregunta para ustedes es, ¿les gustan esas colaboraciones donde mezclan géneros? ¿O son de los que prefieren que cada artista se quede en su estilo tradicional? Porque ese debate está buenísimo. Muchos sí están de acuerdo y muchos no. Muchos dicen, no, ni más. Bueno, déjame saber, por favor, comenta mis redes sociales o mándame mensaje a través de la página de Villano Sabor y a través del Patrón.
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Fíjate que hay algo que aprendí trabajando eventos. La gente que más crece normalmente es la que está dispuesta a probar cosas nuevas. La que se queda exactamente igual durante años normalmente también se queda exactamente en el mismo lugar. Así que aquí seguimos en El Patrón, creciendo con ustedes. Ahí te va la arrolladora banda Limón y Juanes con Una Noche Contigo. ¡Uy, qué rico, dramático!

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1: It is now 2 in the morning, 2 de la mañana, my friends. That's right now, ahorita mismo, sí, señor. Y hora oficial donde cualquier cafecito sabe a 5 estrellas. Sí, señor, no importa si está calentito, frillito, pero pues sabe riquísimo. Vamos a recio con más música perrona para ti aquí en El Patrón.
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1: Oye, les quiero platicar algo que me pasó recientemente en un evento, my friends. Mira, trabajé en un lugar donde tenía límite de volumen, 90 decibeles para DJs, 100 para bandas. Cuando escuché eso pensé, ¿cómo vamos a hacer el ambiente con eso? Pero una vez trabajando, ahí entendí algo importante. No todo se trata de volumen. También importa cómo está ecualizado el sonido, cuánta gente hay, la acústica y desde dónde se está midiendo. We talked about this last night, guys. Hablamos de esto ayer anoche. Y es importante hablarlo una vez más. Se los prometo, no se lo vuelvo a repetir. Pero pues quise tocar ese tema porque no se habla muy constante. ¿Ok, guys? Anyways, continuamos. Esto es Edwin Luna y la Tracalosa de Monterrey con Últimamente.

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0: 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Fíjate que hubo gente que inmediatamente empezó a decir que qué feo salón, yo no haría mi evento aquí, pero ahí es donde hay que ser justos. Antes de criticar algo que hay que entender por qué existe esa regla. A veces hay vecinos, a veces hay reglamentos, a veces simplemente están tratando de mantener un ambiente agradable. Todo es válido, ¿verdad? Pero pues hay opciones. Y si no hay otra opción, hay que respetarlo. ¿Ok, guys? Vamos a andar eso con más música perrona.
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1: La neta, my friends, es que la experiencia te enseña algo bien valioso. No siempre necesitas hacer más ruido para tener más impacto. A veces simplemente necesitas hacerlo mejor. Así, that's right, guys. Ahí te van, la adictiva banda San José de Mesillas y Tapeñetero con Te Doy Mi Pa.

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0: Estás escuchando El Patrón 93.5. 3 de la mañana, mi gente hermosa, y aquí seguimos firmes con ustedes. Y quiero aprovechar para invitarlos a seguirme en redes sociales. En Facebook, búscame como Adrián Martínez, también como El Villano del Zamor. Ahí estoy compartiendo más contenido que nunca. Videos, eventos, anécdotas, historias, errores, aprendizajes. Y créanme, después de tantos años trabajando eventos, material sobra, my friends. Vamos a ver si como música perrona.
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De hecho, my friends, una de las cosas que he aprendido es que Facebook puede ser bastante cruel. A veces compartes una experiencia para ayudar a otros y la gente automáticamente piensa que estás atacando a alguien, ¿eh? Y no siempre es así. Muchas veces simplemente estamos compartiendo algo que aprendimos para que otros puedan evitar problemas. All right, guys, ahí te va Luis Ángel el Flaco con Vuelve a mí.

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1: Y la neta, eso aplica para muchas cosas en la vida, my friends. No todo comentario es un ataque, no toda crítica es odio, y no toda diferencia de opinión significa que alguien es tu enemigo. Ok, guys, hay que saber a controlarnos también uno mismo. Seguimos, continuamos con Madrugando con el Villano Kira Patrón, aquí con más música perrona.
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Y ahí te va la reflexión de la madrugation, my friends. Escuchar para entender siempre vale más que escuchar para responder. Y últimamente nos hace falta un poquito más de eso. ¿Sí o no, mi raza? Déjame saber, por favor, ¿ok? Ahí te va Duelo con Te Cura el Tiempo.

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1: A ver, raza, ¿cuál es la caricatura o película de tu infancia que todavía te emociona ver hoy mismo? Porque les tengo una noticia curiosa, mi gente hermosa. Más adelante, Kira Patrón con el villano del sabor. Seguimos aquí en Madrugando con el Villano, mi gente hermosa. Hoy es que a todo dar nos lo estamos pasando aquí con ustedes. Y agradecido sumamente porque ustedes están en contacto con nosotros escuchando El Patrón en esta madrugada, mi gente hermosa. No se me desconecten. Good morning, good morning. Mero amanece, mi gente hermosa.
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1: Chécate nada más este dato. Mira, Papa John's está lanzando experiencias inspiradas en Pizza Planet de Toy Story. And by the way, Toy Story is almost coming out, by the way. Toy Story number 5. Hoy nomás, mira, así es la famosa pizzería de la película de Toy Story. Van a tener videojuegos retro, mercancía especial y actividades para las familias. Y la neta me hizo pensar en cuántas cosas de nuestra infancia todavía nos siguen emocionando, aunque ya seamos adultos. Y a mí en lo personal, sí me emociona eso. Yo crecí mirando Toy Story, my friends. Woody, Buzz Lightyear, oh my gosh. Bueno, mira, si continuamos aquí en El Patrón con más música perrona, te dejo con La Ventaja sin fin de lucro.
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0: 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Mi raza, la nostalgia tiene algo muy poderoso. Escuches una canción, ves una caricatura, hueles cierta comida y de repente vuelves a una etapa completa de tu vida, ¿eh? ¿Cómo son las cosas, verdad que sí, mi gente hermosa? Bueno, no se me vayan porque a continuación tenemos más música perrona para ti con Calibre 50, música con los Cardenales de Nuevo León y más música perrona para ti en la estación que manda.
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1: Amigos, por favor, no pierdas esa capacidad de emocionarte por las cosas simples, por favor. Porque muchas veces ahí están los mejores recuerdos. ¿Sale, vale, mi gente moza? Seguimos aquí en El Patrón, en Madrugada con el Villano. 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Ahí te va Clave Especial y Edgardo Núñez con Tú.

0: 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Buenos días, mi gente hermosa y todos los de Patrón Escucha. Sí, señor, ya empieza a sentirse el amanecer y gracias por acompañarme una madrugada más aquí en Madrugando con el Villano.
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Amigos, antes de cerrar la noche, una información rápida para las familias. Autoridades retiraron del mercado algunas paletas de Diosis Fruit Pops por ingredientes no declarados relacionados con alergias alimentarias. Así que si tienen niños o personas con alergias en casa, siempre vale la pena revisar etiquetas y mantenerse informado. Así es, algunas paletas de Diosis Fruit Pops por ingredientes no declarados relacionados con alergias alimentarias, my friends. Vale, vale, cuídense mucho. Ahí está la nota. Continuamos con más música perrona aquí en El Patrón. Esto es Giovanni Ayala con No Estaba Hablando en Serio. Anda.

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1: Y recuerden, raza, no importa si este verano sales de vacaciones, te toca carretera o andas trabajando lejos de casa, llévate el Patrón contigo en la aplicación gratuita de iHeartRadio. Donde haya señal o internet, ahí seguimos contigo. Nada más dejando eso en claro, ¿ok? Porque al rato no me vienen a reclamar aquí. No, pues no tengo servicio, no sé qué tanto. No, pues siempre y cuando tengas servicio en internet, ahí seguimos contigo, ¿eh? Continuamos con más música perrona para ti.
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1: Mi gente hermosa, yo soy Adrián Martínez, el villano del sabor. Para los que no saben, ¿verdad? Ya, o sea, los que ya saben, pues a todo dar. Anyways, gracias por permitirme acompañarlos otra madrugada más. Y recuerda que aquí nos escuchamos todas las noches, de lunes a domingo, de 12 de la noche a 6 de la mañana, en Madrugando con el Villano. Así que cuando el mundo se duerma, aquí seguimos contigo. Nos escuchamos mañana a medianoche. Vámonos con Canales, el gallo fino, mi raza. Saluditos.

Estamos iniciando mañana de viernes. Yo soy tu compa Edgar, el Barbas Contreras, acompañándote con muchísimo gusto. Ya que estamos iniciando el fin de semana, espero y esté lleno de carnita asada, pero sobre todo, buena música mexicana, que de eso me encargo yo, merengue. Saludos a toda la gente que ya anda chambeándole desde temprano, escuchando El Patrón. Buenos días.

0: Recuerda que ahí está mi Instagram para que mandes los saludos. ¿A quién? Y los menciono en El Patrón. Buenos días.
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Con más música en El Patrón, ahí vengo para contarte chismecito. Andan criticando, andan funando, cancelando a un cantante de música mexicana. ¿Pero qué fue lo que hizo? El chismecito te lo cuento.

a mi compa Edwin Cass, vocalista de Grupo Firme, por subirse a una moto sin casco. Le dicen irresponsable, le dicen que no aprecia su vida, le dicen que pa' qué se sube sin casco a una moto. Relájense, no pasó nada, iba bien despacito. Pues, más música en El Patrón. Buenos días.

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Buenos días.

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0: Y en esta hora se mandan saludos aquí en El Patrón. Búscame en Instagram, arroba el Barbas Contreras, y dime a quién quieres saludar. Buenos días.
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Vamos con una noticia viral. Una influencer, ¿qué crees? Cubrió su cuerpecito. Ah, pero qué cuerpo, ¿eh? Con más de 1000 estampitas del mundial, de esas de las del álbum Panini, así como lo escuchas. Y mira, se ve el cuerpo. Ah, caray, ahí está la foto en mi Instagram. Búscame @elbarbascontreras. Más música en El Patrón.

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La mejor música mexicana la escuchas aquí en El Patrón. ¿Y qué crees? Lamentablemente, Pancho Barraza se suma a los cantantes que aún no tienen visa de trabajo y los compromisos que tenía acá en Estados Unidos, pues, se van a posponer o se van a cancelar. Más música en El Patrón. Buenos días, es viernes.

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0: Welcome to the United States.
1: Ah, buenas noches, oiga.
0: Are you coming from Mexico?
1: Así es, oiga, venimos de Culiacán, Sinaloa.
0: Again?
1: Otra vez, oiga, aquí andamos.
0: How do you guys do it?
1: ¿Cómo? No le entiendo, oiga.
0: ¿Cómo ustedes hacen para venir to the United States?
1: Chambeándole, oiga, como siempre lo hemos hecho, en el rancho.
2: Sí, señor, yo soy.

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0: hora más de excelente música hoy viernes en El Patrón. ¿Qué te parece si le empezamos con algo de Carin León? Esto se llama Indispensable y lo escuchas con el Barbas en El Patrón.
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0: El Barbas Contreras. Sígueme en Instagram. Ahorita te regreso el follow. Buenos días.
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No te me despegues del patrón, hoy viernes que vengo para contarte algunas predicciones media raras que hizo la Moni Vidente. ¿De qué está hablando? En un ratito lo descubrimos aquí en El Patrón. Buenos días.

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0: Viernes ya andamos dándole con todo aquí en El Patrón.
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Presuman, presuman el lonche que les prepararon sus esposas, sus esposos. Ahí está mi Instagram, @elbarbascontreras. ¿Qué te pusieron de lonchecito a ti? ¿O te mandaron igual que a mí sin nada de lonche? Cuéntamelo en el Instagram, @elbarbascontreras. Música de la maquinaria norteña en El Patrón.

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Que tengas un excelente fin de semana. Por favor, si tienes carnita asada, invítame, mándame un mensaje al Instagram @elbarbascontreras. Yo nunca llego con las manos vacías. Voy a llegar con un 24, ¿te parece? @elbarbascontreras. Sigue disfrutando hoy viernes en El Patrón.

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Esta canción me encanta, los 12 Tamaulipas, se llama Super Cargada. Arriba la plebada, arriba toda la banda chambeadora. Gracias por tu sintonía. Tú que te acuerdas seguir talachándole, escuchando bien la aplicación digital de iHeartRadio. ¿Qué onda? Ya viene camino más de Tapi Quintero, Codiciado, Karim León, Fuerza Regia.

0: 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En camino, más de Eden Muñoz, Conjunto Primavera, también música de Luis Ángel, El Flaco.
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1: Otra hora más, buenos días, ¿qué onda? Feliz viernes, fin de semana, por fin, 5 de junio del 2026. Acá Luis Treviño. Ya viene más adelante Panda Carnaval, también música de Gerardo Coronel.
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1: Ya viene música de frontera, Grupo Firme, también duelo.
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Hola, hola, te acompaño, te compa Luis Treviño con pura música perrona aquí en Myrtle Beach. Estamos complaciéndote, así que súbele, el patrón 93.5 con pura música perrona.

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1: Mediodía oficialmente, buen provecho en esta hora de lunch, a comer rico y a disfrutar de los sagrados alimentos. Arriba toda la gente de Jalisco, también amigos de Puebla, la gente de Guanajuato, amigos de Veracruz. Saludos.
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1: No te separes, ya viene más de Los Recoditos, Los Humildes, también el compa Karim León, la que manda El Patrón, pura música perrona.

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0: Madonna en Myrtle Beach, el patrón 93.5.
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Ahora se coma Luis Ángel Flaco y si se quiere ir, pues que se vaya. Como quiera, yo ya tengo a otra. ¡Ay! ¡Qué bonito es el amor!

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1: En camino más el fantasma, canales, también viene música de calibre 50.
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0: Emerald Peach, súbele, el patrón 93.5, pura música perrona.
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Ahora es el troquero con los dos carnales en este viernesito bonito y bendito, 5 de junio 2026. En camino Tapi Quintero, codiciado Karim León. Debe música de la arrolladora Banda Limón, pariente, no te me separes, el Patrón.

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1: Ya viene más de Edén Muñoz, Joan Sebastián, Grupo Firme, también Jorge Luis Cabrera.
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1: Buenas tardes, hey, ¿cómo andamos? ¡Es viernes! ¡Felices de la vida! Oye, soy Carla Galletita Trevi, muchas gracias por estar aquí escuchando El Patrón. Vuelvo con música de los Tigres del Norte, Tapi Quintero, Calibre 50 y mucho más. ¡Pura música perrona!
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El Patrón 93.5, pura música perrona. William, saluda a la gente de Morelos. Gracias por la sintonía. Esta es la original Banda de Limón a tu disposición. Recuerda que nos puedes escuchar en cualquier parte del mundo, hasta en China. Bueno, ahí no sé. Bien.

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0: aquí suena el patrón 93.5. Buenas tardes, ¿qué onda? Espero que estés muy bien en este 5 de junio. Felicidades a los que están de manteles largos. ¡Pi, pi, pi, pi! Que se la pasen a todo dar, disfrutando con la familia, con los amigos, que son la familia que nosotros elegimos. ¿Cuántos años cumple? A ver, cuéntamelo todo vía el micrófono rojo ahí en nuestra aplicación de iHeartRadio. Un abrazote de mi parte. Vuelvo con música de Lenin Ramírez, Grupo Firme y Oscar Ortiz.
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0: ¿O hasta qué o hasta dónde, mamacita? ¿O hasta que me mate?
1: Su compa Karim León y Grupo Firme, ahí nomás, a las cocas.

0: 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Escuchaste a Óscar Ortiz con Gabito Ballesteros. Ahora El Flaco y Gerardo Coronel. ¡Súbele! ¡Se solicita! ¡Buenas tardes!
1: Se solicitan unas botellas, compa Jerry.
2: Se solicitan, compa Flaco.
1: Toca dar serenata ahora, ¿eh?

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0: Estás escuchando El Patrón 93.5. ¡Feliz viernes! Espero que estés muy bien. ¡Qué felicidad me da saber que hoy estás tú también de cumple! ¡Felicidades! ¡Pi, pi, pi, pi! Oye, que te la pases súper bien, a manejar ahora con cuidado para llegar bien a nuestro destino. Sobres, yo soy Carla y vuelvo con música de Edén Muñoz. Te va a aligerar el tramo, La Ventaja, Los Sebastianes y mucho más. Escuchas El Patrón, pura música parrona.
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El Patrón 93.5. José Luis saluda a toda la gente de Toluca. El Lupillo ya anda de vuelta en los United States. Oh my gosh. Oye, te castigaron, ¿verdad? Ok, pues bienvenido. Él es del Meritito Michoacán. ¡Súbele! Es el Recodo. Dios bendiga nuestro amor. ¡Feliz viernes!

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1: Buenas tardes. A ver, una pregunta. Si te pagaran más en tu trabajo, o sea, te dieran un ascenso, ¿tú lo aceptarías? Obvio, vas a tener más responsabilidades porque vas a hacer más lana. Pues según un estudio en los Estados Unidos, menos gente está aceptando los ascensos porque eso conlleva más estrés y no están dispuestos a estresarse porque luego viene el burnout. ¿Tú qué haces? ¿Lo aceptas o lo dejas ir? ¿Prefieres quedarte con lo que ya tienes? Pero así, tranquilo, cero estrés. Te leo en mis redes. Sígueme en Instagram, @ Carla me contó.
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1: Hace rato te pregunté si te pagaran más dinero por el ascenso y te dieran muchas, muchas, muchas responsabilidades, ¿lo aceptarías? Pues hay mucha gente en Estados Unidos que dice, no, yo paso, es mucho estrés. Felipe dice que él no lo aceptaría porque de por sí ya tiene muchas responsabilidades y nunca le han aumentado el sueldo. Eso ya es abuso, compi. Dime cómo se llama esa empresa. Irene me dice que ella sí aceptaría, pero que pondría límites. Órale, andamos muy

0: El Patrón 93.5, pura música perrona. Espero que tengas un magnífico fin de semana. Pórtate bien para que te la pases mejor, pero hey, no vayas a mezclar el alcohol con el carro, porque eso suena fatídico. Vuelvo con música de Gerardo Coronel, Vicente Fernández, Banda MS. Gracias por haberte quedado conmigo. Seguimos en contacto en Instagram, @carlamecontó. Por allá te veo. ¡Feliz viernes!
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0: 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Y bueno, Natanael Cano le está yendo muy bien, porque a pesar de que tiene corridos tumbados, lo agregaron y lo incluyeron en la canción Three Nations. El álbum es el álbum oficial para el Mundial del 2026 y su música está incorporada. Va a estar disponible desde el 5 de junio. Estuvo disponible, tiene 18 canciones, incluye artistas como Shakira, Daddy Yankee y otros que participaron para poner música que estará entonándose durante todo el mundial. Vuelvo con La Adictiva, Los Ángeles de Charlie y Grupo Arriesgado.
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1: Feliz cumpleaños para Galilea Montijo y para ti también si estás celebrando. Gracias por hacerlo con la música del Patrón. Pura música perrona.